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1: Mi princesa de Gondwana.

En español decimos te quiero, pero Frida Kahlo lo escribió. Si yo pudiera darte una cosa en la vida, me gustaría darte la capacidad de verte a ti mismo a través de mis ojos. Solo entonces te darías cuenta de lo especial que eres para mí.

0: Sintonía Vintage te indica la temperatura en Villa Alemana.
1: Temperatura 11 grados.
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3: Yo ya no me juntaba mucho con los flacos, la verdad. Ellos tenían su vida, yo tenía la mía. Yo hacía mi weá. Yo estaba todo el rato trabajando, por supuesto. Trabajando y teniendo romance. Y luego, no sé, nada más. Quise hacer música y ponerla. Y leer. Leía un montón. Entonces, la onda es que me encerré a trabajar y quedamos de acuerdo en que todos íbamos a trabajar de nuevo, como en la cultura de la basura. Y los muchachos se llevaron los equipos a su casa, no sé, un mes, dos meses. Sí, más o menos. Y ahí trabajaron y hicieron cuatro temas. Bien buenos todos. No me acuerdo cómo se llamaban, pero danzan. Danza porque sí. No me acuerdo, pero eran buenos los temas, eran mortales. Y yo me quedé con los equipos una cantidad más o menos parecida de tiempo y yo debía haber hecho como, ¿qué? 18. De los cuales quedaron al final algunos. Y quedaron afuera unos que no eran nada malos, como El Cobarde, Ella Espera, Las Sierras Eléctricas. Temas que igual, una versión de La Noche de Adamo, temas que igual para otro disco podrían haber funcionado muy bien. Pero las que se decidieron dejar adentro realmente sí eran las mejores. Bueno, Por Amarte, Amiga Mía, Tren al Sur, Rolones, bueno, el caso, son unos rolones impresionantes. Yo no sé qué pasó ahí, pero estaba inspirado. Y no solo estaba inspirado, estaba trabajando bien. Y además que, como ya el grupo estaba moviéndose bien, y más encima los tipos de la compañía de disco escucharon que la weá era increíble, la música nueva, se consiguieron un productor y la suerte tan grande, weón, puta que estoy agradecido, de Gustavo Santaolalla y Valquier, pero esos weón a mí me cambiaron la cabeza. Se suponía que íbamos a viajar Miguel y yo, porque en área ya estaba yéndose el grupo. Y no estaba ni ahí con la música esa de Tren al Sur, Amiga Mía y todo eso. Le cargaba. La odiaba, man. Bueno, ok, está bien, es su gusto. Pero el otro... Pero tampoco es que el que tenía unos... Es que él había compuesto unos temas equivalentes de esos como para equipararlos. ¿Cachai? Si lo hubiera hecho habría sido mejor porque habríamos tenido más rolones. Pero la onda era medio como no me gusta nomás. Yo no tengo nada para reemplazar. Pero igual yo soy mejor que tú porque yo no lo hago. Yo no hago eso, entonces yo soy mejor. Y una actitud tan santiaguina, güey. Los buenos se echan así, con el computador, ¿no? En la casa, a escribir y decir, ay, no, este weón, la mugre, ¿qué hace? Y ellos, ¿qué hacen? Ah, no, pero es que yo soy mejor que él porque yo no hago eso. ¿Y qué hace? No hago nada, pero no hago eso. La caga, weón. Pero bueno, es una actitud muy santiaguina.

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1: Mi princesa de Gondwana.

En español decimos te quiero, pero Frida Kahlo lo escribió. Si yo pudiera darte una cosa en la vida, me gustaría darte la capacidad de verte a ti mismo a través de mis ojos. Solo entonces te darías cuenta de lo especial que eres para mí.

0: Sintonía Vintage te indica la temperatura en Villa Alemana.
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2: Yo ya no me juntaba mucho con los flacos, la verdad. Ellos tenían su vida, yo tenía la mía. Yo hacía mi weá. Yo estaba todo el rato trabajando, por supuesto. Trabajando y teniendo romance. Y luego, no sé, nada más. Quería hacer música y ponerla. Y leer. Leía un montón. Entonces, la onda es que me encerré a trabajar y quedamos de acuerdo en que todos íbamos a trabajar de nuevo, como en la cultura de la basura. Y los muchachos se llevaron los equipos a su casa, no sé, un mes, dos meses. Sí, más o menos. Y ahí trabajaron y hicieron cuatro temas. Bien buenos todos. No me acuerdo cómo se llamaban. Danza porque sí. No me acuerdo, pero eran buenos los temas, eran mortales. Y yo me quedé con los equipos una cantidad más o menos parecida de tiempo. Y yo debía haber hecho como, ¿qué? 18. De los cuales quedaron al final algunos. Y quedaron afuera unos que no eran nada malos, como El Cobarde, Ella Espera, Las Sierras Eléctricas. Temas que igual, una versión de La Noche de Adamo, temas que igual, para otro disco podrían haber funcionado muy bien. Pero las que se decidieron dejar adentro realmente sí eran las mejores. Bueno. Por Amarte, Amiga Mía, Tren al Sur, Rolones, bueno. El Caso, son unos rolones impresionantes. Yo no sé qué pasó ahí. Pero estaba inspirado. Y no solo estaba inspirado, estaba trabajando bien. Y además que, como ya el grupo estaba moviéndose bien, y más encima los tipos de la compañía de disco escucharon que la weá era increíble, la música nueva, se consiguieron unos productores y la suerte tan grande, weón, puta, que estoy agradecido. De Gustavo Santaolalla y Aníbal Kerper. Esos weones a mí me cambiaron la cabeza. Se suponía que íbamos a viajar Miguel y yo, porque en Area ya estaba yéndose al grupo. Y no estaba ni ahí con la música esa de Tren al Sur, Amiga Mía y todo eso. Le cargaba. Lo odiaba, man. Bueno, ok, está bien, es su gusto. Pero el otro. Pero tampoco el que tenía unos. Es que él había compuesto unos temas equivalentes de esos como para equipararlos, ¿cachai? Si lo hubiera hecho habría sido mejor porque habríamos tenido más rolones. Pero la onda era medio como no me gusta nomás. Yo no tengo nada para reemplazar. Pero igual yo soy mejor que tú porque yo no lo hago. Yo no hago eso, entonces yo soy mejor. Y una actitud tan santiaguina, weón. Bueno. Los buenos se echan así. Con el computador, ¿no? En la casa, a escribir así. Ay, no, este weón, la mugre, ¿qué hace? ¿Y ellos? ¿Qué hacen? Ah, no, pero es que yo soy mejor que él porque yo no hago eso. ¿Y qué hace? No hago nada, pero no hago eso. La cara, weón. Pero bueno, es una actitud muy santiaguina.
3: No

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1: Disco 2000 del grupo The Pulp.

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1: 6 de la mañana, 10 minutos.

0: 6 de la mañana, 29 minutos.
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1: Una mamá conejo evita pasar mucho tiempo alrededor de su nido para que sus hijos no comiencen a oler como ella. Los conejos recién nacidos no tienen olor, lo que los mantiene a salvo de depredadores. Para mantenerlos seguros, la mamá conejo los visita solo una vez al día para alimentarlos rápidamente. Ignora cualquier tipo de demanda de caricias y besitos y nunca se queda más de 2 minutos.

Que no mueran los lentos, nos dicen, y coincidimos. Y le damos cabida en Sintonía 23 y Radio Pasión Latina. Y obviamente, en este viaje musical, How Can I Fall, The Breath, en el momento live del viaje.

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1: Consejos para montar bicicleta de forma segura. Planea tu ruta. Si estás manejando como un vehículo en la carretera, elige rutas con menos tráfico y velocidades más lentas. La ruta más segura puede estar lejos del tráfico, en una ciclovía o un sendero para bicicletas.

La forma más rápida y más efectiva de neutralizar un insulto, un comentario fuera de lugar o alguien que te hace bullying es usar la técnica de calma, repetición lenta y silencio. Por ejemplo, te dicen, sos un estúpido, sos un tarado, sos un imbécil. ¿Cuál es tu respuesta? Calma y repetición lenta. Ah, mira, soy un estúpido, un tarado, un imbécil. Y te quedas en silencio. Esto descomprime un montón la carga emocional del ataque y hace que la otra persona recalcule. También lo puedes usar contra un comentario cuando alguien te dice, ¿dónde estuviste ayer a las 10 de la noche? Obviamente tu respuesta va a ser, ¿dónde estuve ayer a las 10 de la noche? Y de nuevo te quedas en silencio. Esta actitud de calma, repetición lenta y silencio es una forma de establecer límites a la otra persona. Y una manera que nos ayuda a no perder la calma en esos momentos de tensión. Por eso esto es una herramienta clave para cualquier negociación o para manejar cualquier situación difícil.

1. Dormir boca abajo. Esto comprime tus vías respiratorias y puede causar apnea del sueño severa, dejando tu cerebro sin oxígeno durante minutos, lo que puede desencadenar un paro cardíaco. 2. Tomar pastillas para dormir de manera regular. Estas deprimen tu sistema respiratorio y si se mezclan con alcohol, pueden detener tu respiración por completo. Muchos fallecimientos durante el sueño son sobredosis accidentales. 3. Cenar muy pesado. Esto obliga a tu corazón a trabajar de más para digerir, aumentando el riesgo de un infarto justo cuando tu cuerpo debería estar descansando. 4. Dormir con el celular cerca de la cabeza. Las ondas electromagnéticas alteran los ciclos de sueño profundo y pueden provocar arritmias peligrosas. Y 5. La que casi todos hacen sin darse cuenta del riesgo, dormir con la televisión encendida. Ese parpadeo constante de luz y sonido mantiene a tu cerebro en un estado de semivigilia, alterando tu ritmo cardíaco, tu presión arterial y tu respiración. Con el tiempo, puede provocar arritmias nocturnas peligrosas sin que lo sientas.

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0: doctor Andrei Ceballos nos da recomendaciones que te servirán a fin de cuidar tu salud.
1: 5 errores de la pérdida de grasa. El último yo lo estaba cometiendo. Número 1, dietas extremadamente bajas en calorías. Reducir drásticamente las calorías puede ralentizar el metabolismo y provocar pérdida de la masa muscular, lo cual dificulta la pérdida de grasa a largo plazo. 2, saltarse comidas o ayunar de forma excesiva. Saltarte comidas o practicar ayuno extremo puede llevar a comer en exceso más tarde y afectar negativamente tu metabolismo. Número 3, depender demasiado de suplementos para perder peso. Los suplementos pueden ser útiles, pero nunca van a reemplazar una dieta balanceada y un estilo de vida saludable. Número 4, enfocarte únicamente en hacer cardio. Si bien el ejercicio cardiovascular es importante, centrarse exclusivamente en él y descuidar el entrenamiento de fuerza puede llevar a la pérdida de masa muscular, lo cual puede frenar la pérdida de grasa a largo plazo. Y número 5, no controlar las porciones. Incluso alimentos saludables pueden contribuir al aumento de peso si se consumen porciones excesivas. La moderación y planificación de tu alimentación es clave.
2: Un dato curioso sobre la canción Every Breath You Take de The Police es que, a pesar de su melodía pegadiza y reputación romántica, la letra de la canción en realidad describe un sentimiento de obsesión y control. Sting, el vocalista y compositor de la canción, escribió Every Breath You Take desde la perspectiva de un personaje que muestra amor posesivo y vigilante. A menudo la canción es erróneamente interpretada como una canción romántica, pero en realidad es una exploración de aspectos oscuros de las relaciones y el poder que pueden ejercer sobre nosotros. Con ustedes, Every Breath You Take de The Police.

Dios, vaya. Nunca más tomes jugo de naranja porque no vas a poder perder grasa. Y aunque esto sea mentira, en el fondo sí tiene algo de cierto. Y es que cuando tomamos un jugo de naranja, tenemos que exprimir por lo menos 4 naranjas, que serían aproximadamente 25 gramos de azúcar y poca saciedad. En cambio, si nosotros comemos la fruta entera, aprovechamos la fibra que esto nos da saciedad, por lo que comeríamos solo una naranja. En conclusión, si sos una persona con sobrepeso, sedentaria y que no come bien, te recomiendo que comas la fruta entera para no aportar tantas calorías extras a tu dieta. Pero si eres una persona activa y bien de salud, no habría problema en tomarte un jugo de naranja de vez en cuando.

0: El doctor Andrés Ceballos nos da recomendaciones que te servirán a fin de cuidar tu salud.
1: 5 razones por las que te sientes cansado. Número 1, no duermes bien. La recomendación es dormir entre 6 a 8 horas de sueño de calidad. Número 2, no realizas ejercicio físico. La recomendación es realizar entre 150 a 300 minutos de ejercicio físico a la semana de moderada intensidad. Número 3, tienes exceso de estrés. Busca herramientas para bajar los niveles de cortisol. Número 4, no te hidratas bien. Debes tomar aproximadamente 35 ml por kilogramo de peso de agua al día. Y por último, comes exceso de comida procesada y azúcar. Prioriza la comida real y evita el consumo de azúcar. Sigue estas recomendaciones para ganar salud.

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0: Come una banana antes del desayuno y tu cuerpo reacciona casi de inmediato, no por fuera, sino profundamente dentro de tu sistema digestivo. Después de masticar, la banana desciende suavemente por el esófago y entra en un estómago vacío. Se distribuye de forma delicada sobre la mucosa gástrica, sin causar irritación ni impacto. El estómago comienza contracciones lentas y rítmicas. Las enzimas se mezclan con la pulpa blanda de la banana, descomponiéndola con facilidad. La digestión empieza de manera tranquila y eficiente. A medida que la digestión continúa, los azúcares naturales se liberan de forma gradual. No hay picos repentinos, el ambiente del estómago se mantiene estable. La banana digerida avanza de forma constante, desde el estómago hacia el intestino delgado. Ondas musculares guían los nutrientes hacia adelante, preparándolos para la absorción. En el intestino, los azúcares y el potasio se absorben lentamente en el torrente sanguíneo. La energía aumenta de forma suave, sin estrés para el sistema. La digestión constante envía una señal clara al cerebro. Tu cuerpo se siente nutrido, equilibrado y listo para el día. Por eso una banana puede ser un inicio suave para tu mañana.
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el fósil de tortuga que honorifica a Shakira. Fue descubierto un caparazón y un cráneo completo de un fósil de tortuga en Huila, Colombia, en los yacimientos de La Venta, un ecosistema fósil muy importante dentro de Sudamérica, por un equipo de paleontólogos de la Universidad de El Rosario. Vivió aproximadamente hace 13 millones de años, tenía la capacidad de estar en distintos biomas acuáticos y era omnívora. Con esos detalles se dio a la conclusión de que era muy versátil. Su nombre científico es Shakiremis colombiana, clara alusión hacia la cantante Shakira, no solo estando en el nombre de la tortuga, sino que en un género de animales completo, cosa que es el doble de increíble. El nombre que se le dio es debido a que Edwin Cadena, el líder del equipo de paleontología, le guardaba un gran cariño y respeto hacia la cantante.

lugares maravillosos de la Tierra. Cuevas de Waitomo, ubicados en la región de Waitako, en la isla norte de Nueva Zelanda, son caracterizadas por sus techos luminosos, como si hubiera sido sacado del espacio. Esto es porque ahí se encuentran viviendo miles de gusanos bioluminiscentes en los techos, creando su efecto de cielo estrellado. Se puede hacer tours en barcos, rafting y visitar cuevas cercanas como la Ruakuri y la Aranyu, reconocidas por su creación de estalactitas y estalagmitas.

La supernova Chico. En la primera semana de noviembre de 1572 se logró observar algo que ha ocurrido muy pocas veces, y es una supernova que se pueda observar a simple vista. Esto ocurrió debido a que una enana blanca absorbió demasiada energía de una estrella compañera, lo suficiente como para que estallara. A esto se le conoce como supernova tipo IA. 5 días después de lo ocurrido, el danés Tycho Brahe la empezó a observar y dijo de que lo dejó perplejo el destello que emanaba. Le preguntó a las demás personas y le dijeron de que ellos también la veían. Al inicio se creía que era una nueva estrella, pero se terminó evidenciando que fue la muerte de una. Era tan resplandeciente que se podía ver de día y superaba el brillo de Júpiter. Duró entre 15 y 16 meses en siquiera bajar su brillo. A partir de ahí se dejó de ver a simple vista, aunque actualmente se pueden ver sus restos por telescopio. Queda en la constelación Casiopea e incluso 400 años después de la explosión, su onda de choque sigue viajando por el espacio. 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

Muy buenos días. Son las 10 en punto. 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

Aunque las mariposas y las polillas son muy parecidas, tienen la marcada diferencia de que las mariposas son diurnas y las polillas son nocturnas. Esto es porque las mariposas son insectos de sangre fría, necesitan mantener sus músculos calientes para poder volar, y además ellas tienen una gran visión para poder detectar formas y colores de ciertas flores a plena luz del día, mientras que las polillas son nocturnas porque tienen unas escamas con apariencia pelúcida que las protege del frío, evitan ser cazadas por depredadores diurnos y dependen más del olfato, los oídos y las vibraciones que de su propia vista.

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0: 10 de la mañana, 22 minutos.
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2: Obviamente después de la cultura viene el corazón. Sudamerican Rockers, que es una canción que se grabó después de la cultura y se grabó bien y se produjo bien y un fucking rolón. Ese iba a ser el primer tema de Corazones. Es bien varios otros, como Las Sierras Eléctricas, más Prisioneros. Que era una cosa que ya a mí me estaba empezando a incomodar un poco, porque ¿qué es eso de prisionero? Prisionero es lo que los prisioneros hacen. Pero ya había un público, ¿cachai? Que se empezaba a vestir como nosotros, qué sé yo. Le pasa a todo el mundo, pero esa weá no hay que mezclarla. Nada, el grupo es uno, ¿cachai? Los demás, si les gusta, bien. Y si no les gusta, bueno, hay montones de grupos que ya empezaban a copiar lo que hacíamos nosotros. Ya había bandas que se suponía que seguían nuestro legado, pero en realidad el espíritu no tenía nada que ver. O sea, el grupo nuestro nunca fue punk, nunca fue anarquía y rebelión y todo eso, con todo respeto, pero nunca fue, nada que ver. Fue un grupo de canciones bien hechas, de onda, ¿cachai? De pop, etc. Bueno, filo. El caso es que aparecieron montones de canciones para Corazones y yo me puse las pilas mal, porque con la experiencia mala de la cultura, obvio que yo quería que el nivel fuera mucho más alto. Me encerré a laburar. Y además que ya tecnológicamente estaba dominando mejor los equipos que tenía. Y había una música que me estaba volviendo loco. O sea, Soul to Soul, por ejemplo, me cambió la vida. O todo el house, todo el hip hop también. Que yo no conocí ningún hip hop muy profundo, pero el más comercial tipo Run DMC o Niggas with Attitude o las cosas que hacían un tipo en Vogue o ese tipo de música, ¿cachai? O el pop así bien producido de The Stock Aitken y Waterman como Rick Astley, Sabrina, todas esas cosas que sonaban también, pero no toda la banda compartía ese gusto, ¿cachai? No toda la banda, la verdad, algunas cosas sí, algunas cosas no. No se había radicalizado todavía la diferencia de los integrantes tan masivamente hasta convertirse en la caricatura en la que se convirtió después. No, pero se disfrutaba más con unas cosas que con otras y es lógico.
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1: ¿Sabe de dónde viene la palabra siesta? La regla de San Benito incluía la norma de guardar reposo y silencio después de la sexta hora, que a su vez proviene de la hora sexta latina, es decir, del mediodía. Ahí tuvo su origen la palabra sextear o guardar la sexta, que después se deformó en el popular sestear o guardar la siesta.
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Simply Red es una banda que parece estar hecha a la medida de su vocalista Mick Hanner, cuya voz está llena de los colores y los sentimientos del soul, a pesar de sus orígenes punk en Frantic Elevators. De esa época quedó Holding Back the Years, una de las baladas más recordadas de la década de los 80. Nacido en Denton en 1960, cerca de Manchester, en Inglaterra, Hagnall es reconocido por su voz, su peculiar apellido y el color rojo de su pelo que le dio el nombre a la banda. Otro valor distintivo es la forma en la que maduró como compositor y en la forma directa de decir las cosas.

La agrupación se separó en 1983 y Mick Hucknall fundó Simply Red e incluyó músicos talentosos como Hoyo, Mock, David Friedman y Eddie Sherwood. Luego de firmar con Elektra Records, el grupo se rearmó con Hucknall como cantante, Chris Joyce en la batería, Frick McIntyre en los teclados, Tim Killett en los vientos, Tony Bower en el bajo y Sylvan Richardson en la guitarra. Con esa alineación debutaron en 1985 lanzando el disco Picture Book, que llegó al número 2 en las listas inglesas. Además, el sencillo Money to Take to Mention, un cover de los Valentine Brothers, que estuvo entre los 20 más populares. Come to My Aid fue el segundo disco que apenas logró llegar a la casilla 66. Sin embargo, la regrabación de Hold It Back the Years se colocó como la segunda canción más popular en la Gran Bretaña y fue número 1 en los Estados Unidos.

El siguiente disco de Simply Red fue Men and Women, y en él se incluyeron colaboraciones entre Harnell y el ex compositor de Motor Lamont Doiser. Esta asociación produjo éxitos como The Right Thing, Infidelity y Every Time We Say Goodbye, que abrieron brecha para que en 1989 It's Only Love y If You Don't Know Me By Now, incluidos en A New Flame, se convirtieran en máquinas en venta a ambos lados del Atlántico. A inicios de los 90, Simply Red, ahora Harnell y los músicos de respaldo, se consolidó como el grupo blanco de soul más importante salido de Inglaterra. La muestra fue el disco de 1991, Stars, en que incluyeron hip hop amalgamado a su estilo soul. El disco fue número uno en el Reino Unido por meses, vendiendo más inclusive que Michael Jackson, U2, Dire Straits y Guns N' Roses.

iStar le siguió Life, que aunque en términos de desarrollo no implicó un salto en términos de ventas y popularidad, significó mucho. De hecho, produjo Fake Ground, el primer número uno de la banda en Inglaterra. Su regreso a las listas tuvo que esperar hasta 1996, cuando grabaron Angel de Aretha Franklin y en 1997 con Night Nurse de Gregory Isaac.

rompió con las disqueras y grabó su propio disco llamado Home, en su casa. El disco fue lanzado desde su sitio de internet simplyred.com y vendió más de 1 millón de copias, además de devolverlo a las alturas de las listas con el éxito de Hold and Wait, Sunrise, en el año 2003. Así hemos revisado en este mini especial las canciones de Simply Red.

Hablemos de salud mental. La relevancia de la salud mental y su importancia en la vida cotidiana. La salud mental es un estado de bienestar emocional y psicológico que permite a las personas pensar, sentir y actuar de manera equilibrada, afrontar el estrés cotidiano y relacionarse adecuadamente con los demás.

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1: Luciérnagas, de Silvio Rodríguez y Milo J.

0: negocio. Viene del latín nec otium, no ocio. Para los romanos, trabajar era lo contrario de descansar. Así nació el negocio.
1: 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La canción más famosa de Queen. Aunque muchos creen que fue escrita en poco tiempo, la grabación de la canción Bohemian Rhapsody tomó cerca de 3 semanas de trabajo intensivo en estudio. Se utilizaron cientos de capas vocales para crear su característico sonido.

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2: Las amazonas eran las legendarias mujeres guerreras, implacables con el arco y flecha, feroces, diestras arriba al caballo y temidas por los griegos. Herodoto las ubica cercana al mar Caspio, en las estepas de Asia Central, posiblemente parte de las tribus escitas. Estas mujeres legendarias vivían sin hombres, criaban a sus hijas para ser guerreras como ellas y se dice que combatieron al mismísimo Hércules. ¿Cuánto hay de verdad de todas estas leyendas? Se han encontrado tumbas escitas en las estepas euroasiáticas de mujeres guerreras enterradas con toda su armadura y con todas sus armas, lo que podría corroborar esta idea que tenían los griegos de estas mujeres amazonas. La palabra amazona posiblemente viene de una lengua iraní que significa amazad, o sea, mujer guerrera. Pero los griegos consideraban que amazona significaba a de sin, mazos, pecho, sin pecho, de donde vendría la idea de que las amazonas se mutilaban y se cortaban el pecho derecho para poder maniobrar bien con el arco y flecha. Y las amazonas en general representaban todo lo que el mundo antiguo tenía, mujeres empoderadas, poderosas, que bordeaban lo antinatural, contrario a lo que se esperaba de la feminidad y de las mujeres tradicionales de la época.
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0: Sintonía Vintage te indica la temperatura en Villa Alemana.
1: Temperatura 14 grados.
2: Like a Rolling Stone de Bob Dylan, con sus más de 6 minutos, rompió el estándar de las canciones pop de la época. Columbia Records inicialmente no quería lanzarla como sencillo por su duración y su sonido rock. Hoy es considerado una de las mejores canciones de todo.

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2: No vas a poder soltar estos libros. Son de los que te atrapan desde la primera página y vas a querer leer de corrido. No creo que te duren más de una semana. El instinto. Una madre comienza a tener perturbadoras sospechas respecto a su hija, pero nadie le cree. Es un drama psicológico muy potente. Te va a tener con los pelos de punta toda la lectura. El pecador de Oxford. Un guardaespaldas asume la protección de una mujer, ni más ni menos que de su propio marido. Se encuentra encarcelado hace años, pero ha jurado hacer todo lo posible por encontrarla. Este libro es adicción pura. Es rápido y tiene varias subtramas. Romance, terror, incluso secta religiosa, que te van a mantener todo el tiempo enganchado. Podía faltar en esta lista Alas de Sangre. La joven ingresa al cuadrante más mortal del reino, cuadrante de los jinetes de dragones, donde deberá enfrentarse a difíciles pruebas físicas, dragones que asesinan a los humanos más débiles, un grupo de jóvenes que espera impaciente por matarla. Esta novela de fantasía es de las más atrapantes del 2023, también fascinante por el mundo que crea. La devoré. ¿Ya leíste alguno de estos libros? ¿Cuál te tincó más?
3: 11 de la mañana, 28 minutos.

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0: ¿Sabías que la composición de las lágrimas son distintas dependiendo de su causa? Las que son fruto de las emociones se presentan distintas a las de una irritación o un bostezo.
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2: Covers. Lo revisamos semana a semana a través del viaje musical y queremos hacerlo también en Zona Roja. Un legendario del rock español, Héroes del Silencio, y su éxito Entre Dos Tierras.

El 2023, Till Lindemann, vocalista de Rammstein, cumple el sueño alemán de revivir una canción que fue número uno en su país. Sí, aunque no lo creas, los alemanes les encantaba esta canción y la versiona el 2023 Till Lindemann en su estilo particular, Entre dos tierras.

La peor bebida para tu hígado no son los refrescos azucarados, ni siquiera es la cerveza, ni el vino. Es algo mucho más peligroso. Cada vez que lo tomas, tu hígado entra en modo emergencia. Tiene que descomponer un subproducto altamente tóxico, llamado acetaldehído. El problema, el acetaldehído mata células del hígado, provoca inflamación y bloquea su capacidad de regenerarse. Dos dosis al día son suficientes para sobrecargar tu hígado, día tras día, sin que te des cuenta. Y no, no importa que sea solo los fines de semana. Tu hígado no distingue festividades. La peor bebida para tu hígado son los licores fuertes.

¿Qué tal, amigos de Sintonía 23? Soy Gonzalo Yáñez y quiero dejarlos con el primer single de adelanto de mi nuevo disco que se viene, llamado La Energía, y la canción se llama La Ciudad del Desencanto. Abrazo.

0: Cuidados del adulto mayor. Ofrece una alimentación saludable y equilibrada. La alimentación es uno de los cuidados esenciales cuando atendemos a una persona dependiente. Por ello, es importante planificar una dieta equilibrada que favorezca su salud y en la que tengamos en cuenta sus gustos y las dificultades que puedan presentar a la hora de masticar o deglutir.
1: Sigan pidiendo sus canciones en Radio Sintonía 23.cl. Te esperaba, de Carlos Rivera.

0: ¿Es cierto o falso que si un hombre usa gorra todos los días puede quedarse calvo?
1: Es cierto, amigo. Esto sucede porque utilizan la gorra demasiado apretada y ocasiona un tipo de inflamación que se llama inflamación perifolicular, que puede terminar en alopecia o calvicie.
0: ¿Hay algo que puedan hacerse para seguir usando gorra todos los días y no quedarse pelones?
1: Pues no todos los días, tal vez. Ahí les van algunos tips. No combinar nunca la gorra con peinados demasiado apretados o con muchísimo gel. Ya sabes, estos peinados súper estirados, evitarlos. Número 2, y muy importante, no utilizar gorra muy apretada. Intenta aflojarla un poquito. Número 3, no utilizarla todos los días. Y de preferencia, si ya la utilizaste un día, descansar al siguiente. Y número 4, también es evitar la gorra, ponerla en la zona de implantación del cabello, que es esta rayita que tenemos en la cabeza.

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1: Curiosidades del universo. Si alguien saliese de una nave espacial sin llevar un traje espacial, perdería el conocimiento en unos 15 segundos, debido a la falta de oxígeno.

Todas las emociones duran tan solo 90 segundos en nuestro cuerpo. Comprender esto te va a poder permitir tener una mejor regulación emocional. Biológicamente son efímeras, todas duran 90 segundos. La rabia, tristeza, miedo, decepción, amor, alegría, indignación, frustración, pena, ansiedad y podría seguir. Porque todas, biológicamente en nuestro cuerpo duran 90 segundos. Entonces, ¿por qué tengo la sensación de sentir rabia, tristeza, miedo o amor hace meses? Porque las emociones que sientes nacen de los pensamientos. Sin un pensamiento previo sería imposible que sientas una emoción. Y el pensamiento puede ser real o imaginario. Y el 98% de esos pensamientos los tenemos almacenados en el subconsciente. Entonces, cuando nosotros tenemos un pensamiento, ese pensamiento empieza a segregar una sustancia química que se llama emoción. Todo ese proceso biológicamente en nuestro cuerpo dura 90 segundos, porque luego la emoción es reabsorbida, se metaboliza en la sangre y se va con todos sus efectos. Si yo vuelvo a reforzar ese pensamiento otra vez, voy a volver a segregar la misma emoción, aunque el acontecimiento ya pasó, aunque ya sea pasado. Sin embargo, con el pensamiento voy a volver a renovar la emoción 90 segundos más, 90 segundos más, 90 segundos más, 90 segundos más, 90 segundos más, y así se transforma en horas, días, meses, inclusive la sostenemos hasta años.

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3: Los padres chacales vomitan la comida para ver si sus hijos la quieren, y si ellos no muestran interés, los padres se la comen de nuevo. Los padres chacales recogen alimentos, se los comen, luego transportan la comida a sus hogares en sus estómagos y la vomitan para ver si sus hijos quieren comer. Luego vuelven a ingerir los restos alegremente. En vez de legumbres o brócoli, la comida rechazada es generalmente una cebra o un cadáver de un antílope.

0: música de todos los tiempos en este viaje musical.
1: Alon Heart es una canción escrita por Bill Steinberg y Tom Kelly. Fue interpretada por la banda estadounidense Heart en el año 1987, en el mes de mayo, lanzada como el primer sencillo de su noveno álbum de estudio, Bad Animals. Se trata de una balada que comienza con una línea de piano y una voz tenue de Ann Wilson. Es el viaje en el tiempo.

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1: Consejos para montar bicicleta de forma segura. Recuerda, el que tú puedas ver a un conductor no significa que el conductor pueda verte a ti.

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A contar de este momento, comenzamos la música romántica en Sintonía 23.

0: tener, ya que somos circunstancias que nunca elegimos ser.
1: La peor soledad no es estar solo. No es no tener personas a tu lado, sino la de no poder comunicar las cosas que a ti te parecen importantes. La de estar obligado a callar ciertos puntos de vista porque otros lo encontrarían inadmisible.

viceversa. Tengo miedo de verte, necesidad de verte, esperanza de verte, desazones de verte. Tengo ganas de hallarte, preocupación de hallarte, certidumbre de hallarte, pobres dudas de hallarte. Tengo urgencia de oírte, alegría de oírte, buena suerte de oírte y temores de oírte. O sea, resumiendo, estoy jodido y radiante, quizá más lo primero que lo segundo y también viceversa.

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1: Te buscaré entre la luz y lo eterno, en cada alegría y en todos mis silencios, en mis preguntas sin respuestas, en el azul del cielo. Te buscaré en los pájaros, en la montaña y en el mar, en el calor de cada abrazo que me dan, en cada mariposa que me venga a visitar. Te buscaré en lo profundo del corazón, ahí donde nadie te puede borrar, porque siempre serás esa estrella que nunca deja de brillar y me marca el camino por el que debo transitar. No dejaré de buscarte ni un solo segundo, y aunque no pueda abrazarte, estás en todo lo que siento, en cada rincón, en todo lo que soy, en cada respiro que doy. Y aunque la vida pase y los días escapen, seremos eso que ni el tiempo se atreve a borrar.

Yo es que nunca me había sentido así. Lo quiero con la sangre, con el hueso, con el ojo que mira y el aliento, con la frente que inclina el pensamiento, con este corazón caliente y preso, y con el sueño fatalmente obseso de este amor que me copa el sentimiento, desde la breve risa hasta el lamento, desde la herida bruja hasta su beso. Mi vida es de tu vida tributaria, ya te parezca tumulto o solitaria, como una sola flor desesperada. Depende de él como del leño duro, la orquídea, o cual la hiedra sobre el muro, que solo en él respira levante.

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5 cosas que debes de saber de la ashwagandha. Número 1, mejora la calidad y cantidad de sueño. Número 2, aumenta los niveles de testosterona. 3, mejora los niveles de ansiedad. 4, mejora la adaptación al estrés crónico y al ejercicio físico intenso. 5, debes de tomar entre 250 a 600 miligramos al día, idealmente en la noche antes de dormir. La ashwagandha es un gran aliado para tener una buena salud física y mental.

0: El doctor Andrés Ceballos nos da recomendaciones que te servirán a fin de cuidar tu salud.
1: Comer mientras ves el celular es malo para tu salud, ya que al no poner atención a la comida que estás consumiendo, las señales de saciedad que envía tu cerebro serán ignoradas, haciendo que no te sientas lleno y comas más de lo que necesitas, lo cual en el largo plazo genera mayor ingesta calórica diaria, lo cual favorece la ganancia de grasa corporal. Además, al estar distraído con el celular, no masticarás adecuadamente los alimentos, lo cual genera mala digestión y problemas en tu microbiota intestinal. Deja el celular a un lado y disfruta la comida de manera consciente.

nunca más tomes jugo de naranja porque no vas a poder perder grasa. Y aunque esto sea mentira, en el fondo sí tiene algo de cierto. Y es que cuando tomamos un jugo de naranja, tenemos que exprimir por lo menos 4 naranjas, que serían aproximadamente 25 gramos de azúcar y poca saciedad. En cambio, si nosotros comemos la fruta entera, aprovechamos la fibra que esto nos da saciedad, por lo que comeríamos solo una naranja. En conclusión, si sos una persona con sobrepeso, sedentaria y que no come bien, te recomiendo que comas la fruta entera para no aportar tantas calorías extras a tu dieta. Pero si eres una persona activa y bien de salud, no habría problema en tomarte un jugo de naranja de vez en cuando.

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1: 3 de la tarde, 30 minutos.
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0: amigos de Sintonía Vintage. Iniciamos con sus pedidos musicales.
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0: Fabiola desde Viña del Mar nos pide la canción Radio Gaga de Queen.

Datitos musicales. Elton John y las gafas. Las extravagantes gafas de Elton John se transformaron en su sello personal. A lo largo de su carrera ha utilizado miles de diseños diferentes, convirtiéndose en uno de los artistas más reconocibles del mundo.

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David de Valparaíso nos pide la canción Let the Music Play de Shannon.

0: Gonzalo le dedica esta canción a Estefanía. Amor del Bueno, de Reilly Barba con Miguel Bosé.
1: Como cuchillo en la mantequilla.

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1: Fernando de Villa Alemana nos pide la canción In the Air Tonight de Phil Collins.

0: Eso fue todo por hoy con sus pedidos musicales en Sintonía Vintage. ¡Hasta pronto!
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2: 4 de la tarde, 7 minutos.
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Hablemos de salud mental. Impacto en la vida diaria. La salud mental se refleja en distintas situaciones de la vida diaria y en la forma en que las personas se desenvuelven cotidianamente, como manejo de emociones, toma de decisiones, resolución de conflictos, cumplimiento de tareas. Estas son algunas áreas donde la salud mental influye directamente en el bienestar de las personas.

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Según el estoicismo, el sufrimiento proviene de luchar contra aquello que no podemos controlar. La paz llega cuando aceptamos la realidad tal cual es. No podemos evitar las dificultades, pero sí cómo respondemos ante ellas. Enfoca tu energía en lo que puedes cambiar, en lugar de lamentarte por lo que está fuera de tu control.

0: ¡Ese hipo no se va! ¡Escucha el truco DAE! Tápate los oídos con los dedos y bebe agua con un popote al mismo tiempo. Al bloquearme, obligas a tu diafragma a reiniciarse. ¡Adiós, hipo!
1: ¿Nariz tapada? ¡No te suenes fuerte! Haz esto. Presiona tu lengua contra el paladar y con un dedo presiona entre tus cejas por 20 segundos.
2: Sentirás como dreno todo y vuelves a respirar aire fresco.
1: ¿Estás muy nervioso o tienes ansiedad?
2: ¡Sóplame!
1: Sí, sopla aire suave sobre tu propio pulgar.
2: Esto enfría tu nervio vago y le dice a tu corazón que baje la velocidad.
1: ¡Ay! ¿Comiste helado muy rápido y te duele la cabeza? ¡Rápido! Pega tu lengua fuerte contra el paladar. ¡El calor de tu lengua descongelará mis nervios en segundos!
2: ¿Tienes acidez o pesadez en la noche? Duerme sobre tu lado izquierdo. Así, tu estómago queda más abajo que tu esófago
1: y el ácido no puede subir. Dulce sueño sin ardor.
0: ¿Todo el día en la pantalla? Tus ojos se secan porque olvidas parpadear. Usa la regla 20-20-20. Cada 20 minutos mira algo a 20 pies por 20 segundos. Danos un descanso, por favor.
3: ¿Se te durmió la mano y sientes 1000 hormigas? ¡No las sacudas como loco! ¡El secreto está en tu cuello!
4: Mueve tu cabeza de lado a lado varias veces. Al liberar la tensión del cuello, los nervios se despiertan y el hormigueo se va al instante.

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1: Regla estoica que todos necesitamos recordar: el alma se fortalece resistiendo. Séneca. Cada vez que aguantas la bronca, el miedo o las ganas de rendirte, estás entrenando algo más fuerte que los músculos: tu carácter. Séneca lo sabía bien. No crecemos cuando todo va bien. Crecemos cuando elegimos no caer, aunque podamos. Cuando decidimos seguir, aunque duela. Aguantar no es debilidad, es coraje. Es decir, esto no me va a romper. Es mirar el problema a los ojos y responder con firmeza, no con quejas. El estoico no busca una vida fácil, busca ser fuerte para cualquier vida. Y eso se logra resistiendo lo que no te gusta, sin que eso te cambie por dentro. La próxima vez que te enfrentes a algo difícil, no digas ¿por qué a mí? Di, esta es mi oportunidad de hacerme más fuerte.
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No existe nada peor que entrar a tu sala de estar y darte cuenta de que deben limpiar el chiquero. Si eres como nosotros, entonces intenta mantener un cierto nivel de limpieza, pero algunas cosas como el trabajo, los niños, una buena siesta, de una forma u otra se cruzan en tu camino. No temas, luego de una gran investigación llegamos a la conclusión de que limpiar puede ser realmente fácil y efectivo, a pesar de que al 80% de la población no le parezca divertido. Así que si sientes ganas de vivir en un palacio sumamente reluciente, entonces presta mucha atención a nuestro listado de los mejores trucos de limpieza que el internet tiene para ofrecerte y que cambiarán la forma en la que limpias para siempre. Limpia tu horno con bicarbonato de sodio y vinagre. La función de autolimpieza del horno no es muy confiable, por lo tanto lo mejor sería utilizar un método seguro, natural y súper efectivo para realizar el trabajo. Podrías estar enfrentándote a la grasa en tus codos, pero ¿es realmente necesario? Mezcla media taza de bicarbonato con algunas cucharaditas de agua para obtener una especie de pasta. Simplemente cubre el interior del horno con ella y déjalo actuar toda la noche. Limpia el horno con un trozo de tela y rocía un poco de vinagre sobre el sobrante de bicarbonato. Luego utiliza otro trozo de tela húmedo y límpialo. ¡Voilà! ¡Todo limpio!

el animal con coraza de hierro. El caracol volcánico o caracol de pies escamosos es un gastrópodo marino principalmente conocido por su caparazón que está formado de sulfuro de hierro y porque puede sobrevivir a 2.400 metros bajo el mar, una profundidad en la que la mayoría de los seres vivos no aguantarían ni un segundo, ya que su hábitat suele ser cerca de los conductos volcánicos llamados fumarolas, es capaz de sobrevivir a temperaturas muy altas de 398 grados y a químicos muy tóxicos. Logra sobrevivir en un ambiente tan extremo ya que sus escamas y su caparazón contienen sulfuro de hierro. Se alimenta gracias a una glándula que absorbe bacterias, azufre y hierro para poder alimentarse y para que su cuerpo transforme el hierro y el azufre ingerido en sulfuro de hierro para ocuparlo en su caparazón y escamas. Lamentablemente están en peligro de extinción por la minería submarina que hay en su entorno tan limitado. Un animal que a pesar de ser pequeño puede aguantar en un ecosistema hecho para que cualquier forma de vida muera.

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1: Los gatos no reconocen a sus abuelos. Las reuniones familiares de gatos domésticos no son muy comunes, pero incluso los gatos salvajes, que pueden ver a sus parientes cuando quieran, se olvidan rápidamente de sus abuelos si son separados cuando cachorros. En el mejor de los casos, un gato salvaje puede notar que su abuelo tiene un olor familiar.

Evil, banda alemana de synth-pop, fue el segundo single de la banda y se incluye en su primer álbum, A Secret Wish, publicado en 1985. La canción fue un gran éxito en el Reino Unido, alcanzando el puesto número 21 en las listas de éxitos de ese tiempo.

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Según la psicología, cuando nos cuesta dejar ir a alguien que ya no nos quiere, no estamos luchando por esa persona. Estamos luchando por la versión de ellos que creamos en nuestra mente. Esa persona se convirtió en el ancla de un futuro que imaginamos. Las risas, los planes, la seguridad. Dejarla ir no solo significa aceptar su ausencia, sino también renunciar a todo ese futuro que construimos en nuestra imaginación. Es un duelo, no por quien se fue, sino por quien esperábamos que fuera y por la versión de nosotros mismos que existía a su lado. Buscamos refugio en los recuerdos porque son lo único que nos queda de esa promesa. Es como intentar revivir una flor marchita regándola con nostalgia, esperando que vuelva a ser lo que era. Aceptar la realidad es entender que el personaje que amabas ya no vive en la persona real. En los comentarios dime, ¿te ha costado más soltar la idea de alguien que a la persona en sí?

0: Yo soy el queso cottage. Cómeme antes de dormir. Mi proteína de digestión lenta alimenta tus músculos durante toda la noche. Así es como tu cuerpo se repara mientras duermes.
1: Yo soy la cereza ácida. Bebe mi jugo antes de dormir. Aumento de forma natural la melatonina. Por eso tu sueño es más largo y más reparador.
2: Yo soy el kiwi. Cómeme por la noche. Ayudo a tu cuerpo a producir serotonina y melatonina. Por eso te duermes más rápido y tu sueño es más profundo.
3: Yo soy la semilla de calabaza. Come un pequeño puñado por la noche. Mi magnesio relaja tu sistema nervioso. Así es como tu cuerpo entra de verdad en modo de recuperación.
4: Yo soy la miel. Consume un poco antes de dormir. Ayudo al hígado a liberar energía durante la noche y evito picos de estrés. Así tu sueño es más profundo y continuo.
5: Yo soy la avena. Cómeme calientita por la noche. Ayudo a mantener el azúcar en la sangre estable mientras duermes. Así tu cuerpo evita picos de estrés durante el sueño.
6: Yo soy el yogur. Consúmeme por la noche. Mis probióticos ayudan a que tu intestino se repare mientras descansas. Así es como tu cuerpo se recupera desde adentro.
7: Yo soy la manzanilla. Bébeme antes de dormir. Calmo tu sistema nervioso de forma suave. Así tu cuerpo se relaja y se sana más rápido.

Las personas que te estresan, fuera, fuera, fuera de tu vida. Las que te drenan la energía, fuera, sácalos de tu círculo. Las personas que se hacen las víctimas y distorsionan la historia para hacerte dudar de tu propio valor, fuera, sácalos de tu mente. Los que critican, compiten, comparan y nunca aplauden cuando vos ganás, fuera de tus asuntos. No todos merecen un asiento en primera fila de tu vida. Algunos solo aparecen para bloquearte la vista. Así que limpia el espacio, protege tu paz. Tu futuro no necesita de su caos.

0: ¡Hola! Soy aguacate, la mejor fruta para bajar el colesterol. ¡Hola! Soy jengibre, la mejor raíz para bajar el colesterol. ¡Hola! Soy ocra, el mejor vegetal para bajar el colesterol.
1: ¡Hola! Soy té verde, el mejor té para bajar el colesterol.
0: ¡Hola! Soy el aceite de oliva, el mejor aceite para bajar el colesterol.
2: ¡Hola!
3: Soy la semilla de lino, la mejor semilla para bajar el colesterol.
0: ¡Hola! Soy el ajo, la mejor especia para bajar el colesterol. ¡Hola! Soy la avena, el mejor grano para bajar el colesterol. ¡Hola! Soy cúrcuma, la mejor especia para bajar el colesterol. ¡Hola! Soy la nuez, el mejor fruto seco para bajar el colesterol.
4: Hola y buenos días, bellos oyentes de Sintonía 23. Acá con su presentador, Sebastián Rebete, en Infonizados, con noticias y notas informativas del día a día. Comencemos a informar.

medidas de prevención en contra de los incendios. En Chile se han visto varios casos de incendios en estos últimos años, unos más controlados y otros tan devastadores como el de febrero de 2024. Acá te enseñaremos en cómo prevenir incendios y evitar catástrofes. Para empezar, debemos tener control y precaución con los asados y fogatas, o también herramientas que sean capaces de sacar chispas. Si los ocuparemos, hagámoslo en lugares en los que no se pueda propagar fuego. También asegurémonos que las colillas de cigarro o fósforos estén bien apagados. No olvidemos de botar en algún lugar apropiado basura inflamable, ramas o plantas secas. Solo ayudarán más en caso de incendio. Evita la sobrecarga de electricidad en tu casa porque puede terminar en un cortocircuito. Mantengamos vigilada la cocina porque en cualquier momento el fuego se puede descontrolar. Por último, materiales inflamables deben estar lejos en fuentes de calor. Aunque se ven como pequeños actos, recuerda que la mejor solución en contra de un incendio es evitar de que estos ocurran.

el peligro de los derrames de petróleo. Cuando sucede un derrame de petróleo en el mar, suele ser algo dañino, tanto para la fauna marina como para los seres humanos. Para empezar, afecta a la cadena alimenticia marina, ya que daña el plancton, alimento principal de muchas especies, y gracias a que cubre la luz solar, también mata al fitoplancton y otras algas que son responsables de gran parte del oxígeno de la Tierra. Peces y moluscos absorben las toxinas, y el ser humano se alimenta de ellos sin saber de que están intoxicados. Tortugas y aves terminan cubiertas de petróleo, quitándole movilidad y muriendo por hipotermia o intoxicación. Y también afecta al ecosistema, como lo pueden ser las playas, sedimentos y corales, generando daños duraderos. Y lo peor de todo es que esto puede durar años, incluso décadas, descomponiendo todo el ecosistema marino de la zona. Por eso, en caso de uno, si se puede colaborar, debemos hacerlo para evitar de que sea peor el problema.

0: 7 de la tarde, 30 minutos.
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2: Hola amigos de Sintonía Vintage, iniciamos con sus pedidos musicales.
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2: Fabiola desde Viña del Mar nos pide la canción Radio Gaga de Queen.

Datitos musicales. Elton John y las gafas. Las extravagantes gafas de Elton John se transformaron en su sello personal. A lo largo de su carrera ha utilizado miles de diseños diferentes, convirtiéndose en uno de los artistas más reconocibles del mundo.

sigan pidiendo sus canciones en Radio Sintonía 23.cl. David de Valparaíso nos pide la canción Let the Music Play de Shannon.

0: Gonzalo le dedica esta canción a Estefanía. Amor del bueno, de Reilly Barba con Miguel Bosé.
1: Como cuchillo en la mantequilla.

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1: Fernando de Villa Alemana nos pide la canción In the Air Tonight de Phil Collins.